0: centros de poblados que se ve que el español dijo, pues aquí vamos a hacer una plaza bonita, aquí vamos a hacer una catedral tan espléndida como por ejemplo la Catedral de Santiago. No es algo provisional, no es algo que es para que los que están aquí, que luego se van a ir, pues vayan a misa, sino algo que era para perpetuarse.
1: Sí,
0: en para eso perpetuarse, yo creo que sí. En Latinoamérica ocurrió también el mestizaje, que también es una muestra de que no es un mestizaje solamente genético, sino que ocurrió que los pueblos vivieron entre sí y que en algún momento pues se mezclaron y esas cosas. Y eso todavía existe.
1: Sí, todavía
0: existe. Y existe la lengua como tal. O sea, existe, nos dejaron cantidad de cosas que forman parte de la cultura actual latinoamericana y que no hay marcha atrás.
1: No, ya no hay marcha atrás, ya eso es imposible. Sí. Yes.
0: Lo que también en algunos momentos los latinoamericanos, y yo creo que lo tenemos que decir en este programa para no caer en algo que sea negativo en 100% con respecto a esta interacción, es que los latinoamericanos, pues muchos, todos tenemos nombres españoles, o casi todos,
1: sí,
0: tenemos
1: casi
0: nombres
1: todos,
0: españoles.
1: Sí.
0: Y si tenemos una abuela indígena, también tenemos una abuela española.
1: Sí, señor,
0: o
1: tenemos portuguesa
0: o africana.
1: O francesa o africana.
0: Entonces,
1: todos lo tenemos.
0: Eso no ocurrió en muchos casos
1: en
0: África, por ejemplo.
1: Sí.
0: Ahorita hay gente que están diciendo que hay un genocidio, el mismo presidente de Estados Unidos está diciendo que hay un genocidio en Sudáfrica contra los blancos, que lo cual ya han dicho que no es tal como él lo pone, pero te imagínate que eso no ocurre en Latinoamérica.
1: No, eso no. Entonces, gracias a Dios.
0: En todo caso,
1: gracias a Dios.
0: En todo caso, hay mestizos que se creen blancos, porque todavía hay cierta penalización por razones históricas. No en todos los países, pero hay gente que dice, bueno, yo tengo más de europeo que de acá, y entonces en realidad es todo lo contrario. O sea, se sienten apenados por tener
1: sangre indígena.
0: Más sangre indígena que en algunos casos. Entonces, esas son cuestiones que hay que acabar, y por supuesto, en los países donde hay más representación indígena o de los originales, tiene que haber más participación en todos los ámbitos de la cultura, pues, y en el gobierno. No hay lógica de que no estén representados en la academia, ni estén representados en los curules de los senados y de los diputados. Tiene que haber una representación de lo que hay en la calle.
1: Equitativa, una representación equitativa, ¿no? Porque tengo entendido que, por ejemplo, en México, Perú, que son los descendientes de estas famosas imperios indígenas como fueron los aztecas y los incas, ¿no? Que solamente en Bolivia fue que hubo la representación de un indígena cuando ganó Evo Morales, ¿no? Pero no sé si últimamente ha vuelto a haber algún representante de los indígenas en el gobierno.
0: Bueno, yo espero que haya avanzado algo. Y claro, esto de, por ejemplo, volviendo al caso de lo que yo critico, es que tú no puedes avanzar como indígena en un parlamento o en un sitio si tú dices que eres, que lo haces por marxista-leninista. O sea, eso no tiene lógica. Tú lo haces porque es justo, porque esa tierra también te pertenece, porque tú y tus ancestros estaban ahí, como los que llegaron también están bienvenidos, pero tú tienes que estar representado en la proporción. Ahora, si tu justificación es el marxismo, estás equivocado. O sea, eso tiene que ser por lógica.
1: Bueno, exacto, pero eso es lo que mucha gente no entiende, Jorge. Entonces ellos siempre le están buscando el pero.
0: Por eso, si tú no lo haces en forma legítima, siempre va a haber un pero. Y por eso yo también estoy, por eso esta de la teología de la liberación tiene un pero desde mi punto de vista. Porque o tú quieres llevar ayuda, pero no la justifiques con marxismo. O sea,
1: Bueno, pero es que yo tengo entendido que no la justificaron con marxismo. Fueron los que estaban en contra de esa teoría que empezaron a justificarla y diciendo que se basaba en el marxismo, ¿no? Para sacarle un pero.
0: Hay de las dos cosas.
1: Para sacarle un pero, ¿no? Sí. Creo yo que fue así, por lo poco que he leído. Si alguno de nuestros oyentes tiene alguna otra opinión o sabe más de este tema,

0: Está bienvenido a participar aquí. Solo necesita llamarnos por teléfono, ya sea a Jorge o a mí. Y con mucho gusto volvemos a conversar sobre este tema.
1: Bueno, yo soy un purista, o sea, si quieren ser políticos y quieren ganar, digan yo quiero ganar, pero no te justifiques cuestiones ilógicas solamente por ganar. Hay servidores de dogmas que tú dices algo que va en contra del dogma y ellos siempre van a defender el dogma. Entonces, o
0: Bueno,
1: estás
0: pero
1: al
0: es que eso,
1: servicio del pueblo o no estás al servicio del
0: Jorge, es que
1: pueblo.
0: ese es precisamente ese es el problema y por eso es que estamos en esta conyuntiva, ¿no? Precisamente porque hay gente, no sé si fuiste tú el que me lo dijiste el otro día, sí, fuiste tú el que me lo dijiste,
1: ¿Qué
0: ¿no?
1: cosa?
0: Que creen en una cosa y no se pueden salir de allí. Cuando
1: Ah, no, cuando hay
0: están
1: algo
0: así,
1: en contra de eso,
0: ¿no?
1: entonces ellos no importa si vayan
0: ¿No?
1: contra, con que sea ilógico, ellos defienden el dogma porque es que son miembros de ese club hasta la muerte. Así tengan que luchar contra lo
0: O sea, no
1: lógico.
0: tienen una mente abierta de aceptar la opinión de la otra persona y de analizarla, porque no solamente es aceptar en el momento para evitar la discusión, sino también analizarla. ¿Por qué esa persona me está diciendo eso? ¿No? Y investigar un poquito, porque hay muchas cosas que hay que investigarlas y por eso, como acabo de decir a nuestro público oyente, están bienvenidos para que nos enseñen y nosotros podamos tener otro punto de opinión en referencia a este tema.
1: Bueno, yo creo que para concluir hay un reto ahí con el nuevo Papa
0: Hay un reto muy grande.
1: que va, digamos, puede ser una buena cosa para Latinoamérica en el sentido de que es una persona que ha convivido con la cultura de pueblos
0: Latinoamericana, de
1: como
0: pueblos,
1: Perú, pues
0: como Perú, sí, como Perú.
1: en que se encuentra la Latinoamérica
0: No,
1: de a pie y de
0: y fíjate
1: fondo.
0: que él, una de las primeras cosas que hizo fue que llamó a este sacerdote, Gustavo Gutiérrez, creo que se llama, ¿no?
1: Llamó a uno de sus
0: Que
1: amigos.
0: sí, que estaba en el Perú y que era defensor de esta, creo que fue uno de los defensores de la teoría
1: De la
0: de la
1: liberación.
0: liberación, ¿no? Y que el Papa Francisco lo había rechazado. Y ahora el Papa, este nuevo Papa, lo llamó a su lado, ¿ves?
1: Bueno, el Papa Francisco no sé por qué lo rechazó, porque era obviamente pro chavismo y ese tipo de cosas. Entonces, ciegamente, ciegamente.
0: Bueno, como ya han oído, queridos oyentes, estamos terminando el programa, ya nos queda apenas un minuto para terminar. El que desee hablar con nosotros para discutir sobre este tema tan candente, como lo han podido notar y oír entre Jorge y yo, a que están bienvenidos, nos pueden llamar por teléfono, ya sea el de Jorge, ya sea el mío es casi público, ya que yo también organizo el mercado navideño cada año y aparece, mi teléfono aparece en todos los volantes, por la página web, por todos lados aparece mi teléfono. Así que el que esté interesado en debatir con nosotros sobre este tema, tranquilamente nos puede llamar por teléfono.
1: Bueno, para conectarse contigo, que se digamos, busquen en la misma página web de Radio Orange, están los emails y todas esas cosas, y mi email también. Y además de eso, el Vida está presente en la organización esta Churum Merú y hay una página web
0: Hay
1: Churum
0: una
1: Merú.
0: página web que también se llama Churumeru y
1: Sí.
0: ahí pueden contactarme a mí por email y por mi número de celular.
1: Bueno, y bueno, espero que mucha gente pues se dediquen un poquito más a meditar frente al Danubio y vean a la naturaleza y agradezcan en los viñedos de acá
0: De
1: de
0: Viena.
1: las cercanías de Viena y echen un poquito de vino en la tierra.
0: Para darle grasa, para darle gracias, perdón,
1: A la
0: a la madre
1: Pachamama.
0: tierra, a la madre tierra.